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2: Hola, soy Diácono Gregorio Echeveste de la Parroquia Santa Ana de Portville, California, de la Diócesis de Fresno, en California. Querida familia, recemos el Santo Rosario. Los misterios que vamos a meditar serán los misterios dolorosos. En el nombre del Padre, del Hijo y del Espíritu Santo. Amén. Creo en Dios Padre Todopoderoso, Creador del cielo y de la tierra. Creo en Jesucristo, su único Hijo, nuestro Señor, que fue concebido por obra y gracia del Espíritu Santo. Nació de Santa María Virgen, padeció bajo el poder de Poncio Pilato, fue crucificado, muerto y sepultado, descendió a los infiernos, al tercer día resucitó de entre los muertos, subió a los cielos y está sentado a la derecha de Dios Padre Todopoderoso. Desde ahí ha de venir a juzgar a vivos y muertos. Creo en el Espíritu Santo, la Santa Iglesia Católica, la comunión de los santos, el perdón de los pecados, la resurrección de la carne y la vida eterna. Amén. Padre nuestro que estás en el cielo, santificado sea tu nombre. Venga a nosotros tu reino, hágase tu voluntad en la tierra como en el cielo. Danos hoy nuestro pan de cada día. Perdona nuestras ofensas, como también nosotros perdonamos a los que nos ofenden. No nos dejes caer en tentación y líbranos del mal. Amén. Dios te salve María, llena eres de gracia, el Señor es contigo. Bendita eres entre todas las mujeres y bendito es el fruto de tu vientre, Jesús. Santa María, Madre de Dios, ruega por nosotros pecadores, ahora y en la hora de nuestra muerte. Amén. Dios te salve María, llena eres de gracia, el Señor es contigo. Bendita eres entre todas las mujeres y bendito es el fruto de tu vientre, Jesús. Santa María, Madre de Dios, ruega por nosotros pecadores, ahora y en la hora de nuestra muerte. Amén. Dios te salve María, llena eres de gracia, el Señor es contigo. Bendita eres entre todas las mujeres y bendito es el fruto de tu vientre, Jesús. Santa María, Madre de Dios, ruega por nosotros pecadores, ahora y en la hora de nuestra muerte. Amén. Gloria al Padre, y al Hijo, y al Espíritu Santo, como era en el principio, ahora y siempre, por los siglos de los siglos. Amén. Primer misterio doloroso, la agonía de Jesús en el huerto de los olivos. Con la oración, Jesús se preparó a enfrentarse al sufrimiento y la muerte. Aprendamos a orar para superar todas las pruebas de la vida. Padre nuestro que estás en el cielo, santificado sea tu nombre. Venga a nosotros tu reino, hágase tu voluntad en la tierra como en el cielo. Danos hoy nuestro pan de cada día. Perdona nuestras ofensas, como también nosotros perdonamos a los que nos ofenden. No nos dejes caer en tentación y líbranos del mal. Amén. Dios te salve María, llena eres de gracia, el Señor es contigo. Bendita eres entre todas las mujeres y bendito es el fruto de tu vientre, Jesús. Santa María, Madre de Dios, ruega por nosotros, pecadores, ahora y en la hora de nuestra muerte. Amén. Dios te salve María, llena eres de gracia, el Señor es contigo. Bendita eres entre todas las mujeres y bendito es el fruto de tu vientre, Jesús. Santa María, Madre de Dios, ruega por nosotros, pecadores, ahora y en la hora de nuestra muerte. Amén. Dios te salve María, llena eres de gracia, el Señor es contigo. Bendita eres entre todas las mujeres y bendito es el fruto de tu vientre, Jesús. Santa María, Madre de Dios, ruega por nosotros, pecadores, ahora y en la hora de nuestra muerte. Amén. Dios te salve María, llena eres de gracia, el Señor es contigo. Bendita eres entre todas las mujeres y bendito es el fruto de tu vientre, Jesús. Santa María, Madre de Dios, ruega por nosotros, pecadores, ahora y en la hora de nuestra muerte. Amén. Dios te salve María, llena eres de gracia, el Señor es contigo. Bendita eres entre todas las mujeres y bendito es el fruto de tu vientre, Jesús. Santa María, Madre de Dios, ruega por nosotros, pecadores, ahora y en la hora de nuestra muerte. Amén. Dios te salve María, llena eres de gracia, el Señor es contigo. Bendita eres entre todas las mujeres y bendito es el fruto de tu vientre, Jesús. Santa María, Madre de Dios, ruega por nosotros, pecadores, ahora y en la hora de nuestra muerte. Amén. Dios te salve María, llena eres de gracia, el Señor es contigo. Bendita eres entre todas las mujeres y bendito es el fruto de tu vientre, Jesús. Santa María, Madre de Dios, ruega por nosotros, pecadores, ahora y en la hora de nuestra muerte. Amén. Dios te salve María, llena eres de gracia, el Señor es contigo. Bendita eres entre todas las mujeres y bendito es el fruto de tu vientre, Jesús. Santa María, Madre de Dios, ruega por nosotros, pecadores, ahora y en la hora de nuestra muerte. Amén. Dios te salve María, llena eres de gracia, el Señor es contigo. Bendita eres entre todas las mujeres y bendito es el fruto de tu vientre, Jesús. Santa María, Madre de Dios, ruega por nosotros, pecadores, ahora y en la hora de nuestra muerte. Amén. Dios te salve María, llena eres de gracia, el Señor es contigo. Bendita eres entre todas las mujeres y bendito es el fruto de tu vientre, Jesús. Santa María, Madre de Dios, ruega por nosotros, pecadores, ahora y en la hora de nuestra muerte. Amén. Gloria al Padre, y al Hijo, y al Espíritu Santo, como era en el principio, ahora y siempre, por los siglos de los siglos. Amén. María, Madre de Gracia, Madre de Misericordia, en la vida y en la muerte, ampáranos, Gran Señora. Sagrado Corazón de Jesús, en ti confío. Segundo misterio doloroso, la flagelación de Jesús. Nuestros pecados fueron la causa de los sufrimientos de Cristo. Mediante la flagelación, Jesús pagó los pecados que cometemos, satisfaciendo los deseos de la carne. Aprendamos a dominar nuestro cuerpo con el ayuno y la penitencia. Padre nuestro que estás en el cielo, santificado sea tu nombre. Venga a nosotros tu reino, hágase tu voluntad en la tierra como en el cielo. Danos hoy nuestro pan de cada día. Perdona nuestras ofensas, como también nosotros perdonamos a los que nos ofenden. No nos dejes caer en tentación y líbranos del mal. Amén. Dios te salve María, llena eres de gracia, el Señor es contigo. Bendita eres entre todas las mujeres y bendito es el fruto de tu vientre, Jesús. Santa María, Madre de Dios, ruega por nosotros, pecadores, ahora y en la hora de nuestra muerte. Amén. Dios te salve María, llena eres de gracia, el Señor es contigo. Bendita eres entre todas las mujeres y bendito es el fruto de tu vientre, Jesús. Santa María, Madre de Dios, ruega por nosotros, pecadores, ahora y en la hora de nuestra muerte. Amén. Dios te salve María, llena eres de gracia, el Señor es contigo. Bendita eres entre todas las mujeres y bendito es el fruto de tu vientre, Jesús. Santa María, Madre de Dios, ruega por nosotros pecadores, ahora y en la hora de nuestra muerte. Amén. Dios te salve María, llena eres de gracia, el Señor es contigo. Bendita eres entre todas las mujeres y bendito es el fruto de tu vientre, Jesús. Santa María, Madre de Dios, ruega por nosotros pecadores, ahora y en la hora de nuestra muerte. Amén. Dios te salve María, llena eres de gracia, el Señor es contigo. Bendita eres entre todas las mujeres y bendito es el fruto de tu vientre, Jesús. Santa María, Madre de Dios, ruega

Ruega por nosotros, pecadores, ahora y en la hora de nuestra muerte. Amén. Dios te salve, María, llena eres de gracia, el Señor es contigo. Bendita eres entre todas las mujeres, y bendito es el fruto de tu vientre, Jesús. Santa María, Madre de Dios, ruega por nosotros, pecadores, ahora y en la hora de nuestra muerte. Amén. Dios te salve, María, llena eres de gracia, el Señor es contigo. Bendita eres entre todas las mujeres, y bendito es el fruto de tu vientre, Jesús. Santa María, Madre de Dios, ruega por nosotros, pecadores, ahora y en la hora de nuestra muerte. Amén. Dios te salve, María, llena eres de gracia, el Señor es contigo. Bendita eres entre todas las mujeres, y bendito es el fruto de tu vientre, Jesús. Santa María, Madre de Dios, ruega por nosotros, pecadores, ahora y en la hora de nuestra muerte. Amén. Dios te salve, María, llena eres de gracia, el Señor es contigo. Bendita eres entre todas las mujeres, y bendito es el fruto de tu vientre, Jesús. Santa María, Madre de Dios, ruega por nosotros, pecadores, ahora y en la hora de nuestra muerte. Amén. Dios te salve, María, llena eres de gracia, el Señor es contigo. Bendita eres entre todas las mujeres, y bendito es el fruto de tu vientre, Jesús. Santa María, Madre de Dios, ruega por nosotros, pecadores, ahora y en la hora de nuestra muerte. Amén. Gloria al Padre, y al Hijo, y al Espíritu Santo, como era en el principio, ahora y siempre, por los siglos de los siglos. Amén. Mi corazón en amarte eternamente se ocupe, y mi lengua en alabarte, Madre mía de Guadalupe. Sagrado Corazón de Jesús, en ti confío. Tercer misterio doloroso, la coronación de espinas. Siendo Dios, Jesús fue coronado como rey de burla. Así pagó nuestros pecados de soberbia. Aprendamos a doblegar nuestra soberbia, aceptando todas las humillaciones que encontramos en la vida diaria. Padre nuestro que estás en el cielo, santificado sea tu nombre. Venga a nosotros tu reino, hágase tu voluntad en la tierra como en el cielo. Danos hoy nuestro pan de cada día. Perdona nuestras ofensas, como también nosotros perdonamos a los que nos ofenden. No nos dejes caer en tentación y líbranos del mal. Amén. Dios te salve, María, llena eres de gracia, el Señor es contigo. Bendita eres entre todas las mujeres y bendito es el fruto de tu vientre, Jesús. Santa María, Madre de Dios, ruega por nosotros, pecadores, ahora y en la hora de nuestra muerte. Amén. Dios te salve, María, llena eres de gracia, el Señor es contigo. Bendita eres entre todas las mujeres, y bendito es el fruto de tu vientre, Jesús. Santa María, Madre de Dios, ruega por nosotros, pecadores, ahora y en la hora de nuestra muerte. Amén. Dios te salve, María, llena eres de gracia, el Señor es contigo. Bendita eres entre todas las mujeres, y bendito es el fruto de tu vientre, Jesús. Santa María, Madre de Dios, ruega por nosotros, pecadores, ahora y en la hora de nuestra muerte. Amén. Dios te salve, María, llena eres de gracia, el Señor es contigo. Bendita eres entre todas las mujeres, y bendito es el fruto de tu vientre, Jesús. Santa María, Madre de Dios, ruega por nosotros, pecadores, ahora y en la hora de nuestra muerte. Amén. Dios te salve, María, llena eres de gracia, el Señor es contigo. Bendita eres entre todas las mujeres, y bendito es el fruto de tu vientre, Jesús. Santa María, Madre de Dios, ruega por nosotros, pecadores, ahora y en la hora de nuestra muerte. Amén. Dios te salve, María, llena eres de gracia, el Señor es contigo. Bendita eres entre todas las mujeres, y bendito es el fruto de tu vientre, Jesús. Santa María, Madre de Dios, ruega por nosotros, pecadores, ahora y en la hora de nuestra muerte. Amén. Dios te salve, María, llena eres de gracia, el Señor es contigo. Bendita eres entre todas las mujeres, y bendito es el fruto de tu vientre, Jesús. Santa María, Madre de Dios, ruega por nosotros, pecadores,

ahora y en la hora de nuestra muerte. Amén. Dios te salve María, llena eres de gracia, el Señor es contigo. Bendita eres entre todas las mujeres y bendito es el fruto de tu vientre Jesús. Santa María, Madre de Dios, ruega por nosotros pecadores, ahora y en la hora de nuestra muerte. Amén. Dios te salve María, llena eres de gracia, el Señor es contigo. Bendita eres entre todas las mujeres y bendito es el fruto de tu vientre, Jesús. Santa María, Madre de Dios, ruega por nosotros, pecadores, ahora y en la hora de nuestra muerte. Amén. Dios te salve, María, llena eres de gracia, el Señor es contigo. Bendita eres entre todas las mujeres y bendito es el fruto de tu vientre, Jesús. Santa María, Madre de Dios, ruega por nosotros, pecadores, ahora y en la hora de nuestra muerte. Amén. Gloria al Padre, y al Hijo, y al Espíritu Santo, como era en el principio, ahora y siempre, por los siglos de los siglos. Amén. De tus divinos ojos, oh María, pende nuestras felicidades. Míranos, Señora, y no nos desampares. Sagrado corazón de Jesús, en ti confío. Cuarto misterio doloroso. Jesús lleva la cruz al Calvario. Para Jesús, la cruz fue la manifestación de la voluntad del Padre. Por eso la aceptó con amor. También nosotros, si queremos ser verdaderos discípulos de Cristo, tenemos que acostumbrarnos a aceptar todos los días los pequeños sacrificios que Dios nos pide para ser fieles a nuestra vocación cristiana. Padre nuestro que estás en el cielo, santificado sea tu nombre. Venga a nosotros tu reino, hágase tu voluntad en la tierra como en el cielo. Danos hoy nuestro pan de cada día. Perdona nuestras ofensas como también nosotros perdonamos a los que nos ofenden. No nos dejes caer en tentación y líbranos del mal. Amén. Dios te salve María, llena eres de gracia, el Señor es contigo. Bendita eres entre todas las mujeres y bendito es el fruto de tu vientre, Jesús. Santa María, Madre de Dios, ruega por nosotros, pecadores, ahora y en la hora de nuestra muerte. Amén. Dios te salve, María, llena eres de gracia, el Señor es contigo. Bendita eres entre todas las mujeres y bendito es el fruto de tu vientre, Jesús. Santa María, Madre de Dios, ruega por nosotros, pecadores, ahora y en la hora de nuestra muerte. Amén. Dios te salve, María, llena eres de gracia, el Señor es contigo. Bendita eres entre todas las mujeres y bendito es el fruto de tu vientre, Jesús. Santa María, Madre de Dios, ruega por nosotros, pecadores, ahora y en la hora de nuestra muerte. Amén. Dios te salve, María, llena eres de gracia, el Señor es contigo. Bendita eres entre todas las mujeres y bendito es el fruto de tu vientre, Jesús. Santa María, Madre de Dios, ruega por nosotros, pecadores, ahora y en la hora de nuestra muerte. Amén. Dios te salve, María, llena eres de gracia, el Señor es contigo. Bendita eres entre todas las mujeres y bendito es el fruto de tu vientre, Jesús. Santa María, Madre de Dios, ruega por nosotros, pecadores, ahora y en la hora de nuestra muerte. Amén. Dios te salve, María, llena eres de gracia, el Señor es contigo. Bendita eres entre todas las mujeres y bendito es el fruto de tu vientre, Jesús. Santa María, Madre de Dios, ruega por nosotros, pecadores, ahora y en la hora de nuestra muerte. Amén. Dios te salve, María, llena eres de gracia, el Señor es contigo. Bendita eres entre todas las mujeres y bendito es el fruto de tu vientre, Jesús. Santa María, Madre de Dios, ruega por nosotros, pecadores, ahora y en la hora de nuestra muerte. Amén. Dios te salve, María, llena eres de gracia, el Señor es contigo. Bendita eres entre todas las mujeres y bendito es el fruto de tu vientre, Jesús. Santa María, Madre de Dios, ruega por nosotros, pecadores, ahora y en la hora de nuestra muerte. Amén. Dios te salve, María, llena eres de gracia, el Señor es contigo. Bendita eres entre todas las mujeres y bendito es el fruto de tu vientre, Jesús.
Santa María, Madre de Dios, ruega por nosotros pecadores, ahora y en la hora de nuestra muerte. Amén. Dios te salve María, llena eres de gracia, el Señor es contigo. Bendita eres entre todas las mujeres y bendito es el fruto de tu vientre, Jesús. Santa María, Madre de Dios, ruega por nosotros pecadores, ahora y en la hora de nuestra muerte. Amén. Gloria al Padre, y al Hijo, y al Espíritu Santo, como era en el principio, ahora y siempre, por los siglos de los siglos. Amén. Emperatriz poderosa de los mortales, consuelo, ábrenos, Señora, el cielo con una muerte dichosa y danos pureza de alma, ya que eres tan generosa. Sagrado Corazón de Jesús, en ti confío. Quinto misterio doloroso, Jesús muere en la cruz. Mientras Jesús daba la vida por nosotros, María estaba a los pies de la cruz, completamente unida a su sacrificio. Aprendamos a ser colaboradores de Cristo, ofreciéndole todos los sufrimientos de la vida diaria por nuestra salvación y la salvación de nuestros hermanos. Padre nuestro que estás en el cielo, santificado sea tu nombre. Venga a nosotros tu reino, hágase tu voluntad en la tierra como en el cielo. Danos hoy nuestro pan de cada día. Perdona nuestras ofensas, como también nosotros perdonamos a los que nos ofenden. No nos dejes caer en tentación y líbranos del mal. Amén. Dios te salve María, llena eres de gracia, el Señor es contigo. Bendita eres entre todas las mujeres y bendito es el fruto de tu vientre, Jesús. Santa María, Madre de Dios, ruega por nosotros pecadores, ahora y en la hora de nuestra muerte. Amén. Dios te salve María, llena eres de gracia, el Señor es contigo. Bendita eres entre todas las mujeres y bendito es el fruto de tu vientre, Jesús. Santa María, Madre de Dios, ruega por nosotros pecadores, ahora y en la hora de nuestra muerte. Amén. Dios te salve María, llena eres de gracia, el Señor es contigo. Bendita eres entre todas las mujeres y bendito es el fruto de tu vientre, Jesús. Santa María, Madre de Dios, ruega por nosotros pecadores, ahora y en la hora de nuestra muerte. Amén. Dios te salve María, llena eres de gracia, el Señor es contigo. Bendita eres entre todas las mujeres y bendito es el fruto de tu vientre, Jesús. Santa María, Madre de Dios, ruega por nosotros pecadores, ahora y en la hora de nuestra muerte. Amén. Dios te salve María, llena eres de gracia, el Señor es contigo. Bendita eres entre todas las mujeres y bendito es el fruto de tu vientre, Jesús. Santa María, Madre de Dios, ruega por nosotros pecadores, ahora y en la hora de nuestra muerte. Amén. Dios te salve María, llena eres de gracia, el Señor es contigo. Bendita eres entre todas las mujeres y bendito es el fruto de tu vientre, Jesús. Santa María, Madre de Dios, ruega por nosotros pecadores, ahora y en la hora de nuestra muerte. Amén. Dios te salve María, llena eres de gracia, el Señor es contigo. Bendita eres entre todas las mujeres y bendito es el fruto de tu vientre, Jesús. Santa María, Madre de Dios, ruega por nosotros pecadores, ahora y en la hora de nuestra muerte. Amén. Dios te salve María, llena eres de gracia, el Señor es contigo. Bendita eres entre todas las mujeres y bendito es el fruto de tu vientre, Jesús. Santa María, Madre de Dios, ruega por nosotros pecadores, ahora y en la hora de nuestra muerte. Amén. Dios te salve María, llena eres de gracia, el Señor es contigo. Bendita eres entre todas las mujeres y bendito es el fruto de tu vientre, Jesús. Santa María, Madre de Dios, ruega por nosotros pecadores, ahora y en la hora de nuestra muerte. Amén. Dios te salve María, llena eres de gracia, el Señor es contigo. Bendita eres entre todas las mujeres y bendito es el fruto de tu vientre, Jesús. Santa María, Madre de Dios, ruega por nosotros pecadores, ahora y en la hora de nuestra muerte. Amén. Gloria al Padre, y al Hijo, y al Espíritu Santo, como era en el principio, ahora y siempre, por los siglos de los siglos. Amén.

0: Padre Celestial, Señor de la Mies, llama a vocaciones al sacerdocio en nuestra arquidiócesis y en nuestras familias. Jesús, sumo sacerdote eterno,
1: danos hombres dispuestos a sacrificarse y servir. Haz sus corazones la semejanza de tu sagrado corazón.
0: Espíritu Santo, amor eterno entre el Padre y el Hijo, fortalece, inspira e incendia a los hombres con la caridad divina. Concédeles el valor de decir sí a su vocación. Santa María, Madre de Dios, Madre de los sacerdotes, consuela y protege a tus hijos en el discernimiento de su llamado. Que con San José conozcan tu amor y compañía a medida que profundicen su relación con Jesús.

Inmaculado Corazón de María, ruega por nosotros. Santa Ana, ruega por nosotros. San Juan Vianney, santo patrono de los sacerdotes, ruega por nosotros.

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Bienvenido a nuestra novena semanal a Nuestra Señora del Perpetuo Socorro. Me complace mucho que puedan acompañarnos hoy en oración a nuestra querida Madre Santísima aquí en la Basílica de Nuestra Señora del Perpetuo Socorro en Boston. Esta hermosa imagen de Nuestra Señora del Perpetuo Socorro fue confiada a nuestra comunidad redentorista en diciembre de 1865 por el Papa Pío IX, que nos ordenó hacerla conocer. Esta hermosa imagen de Nuestra Señora del Perpetuo Socorro se ha convertido en una de las imágenes más veneradas de la Virgen María en todo el mundo. Sus ojos compasivos y sus manos suaves que protegen a su Hijo Jesús han tocado los corazones de millones de personas. Ruego que a través de nuestra novena semanal, ella toque tu corazón también con su protección amorosa. Querida Madre del Perpetuo Socorro, intercede ante el trono de tu Hijo Jesucristo por la paz en nuestro mundo, para poner fin a la violencia entre las naciones que causa tantas personas inocentes sufren. Le pedimos que intercede por la Iglesia y por todos aquellos que nos guían, que estén abiertos a la voz del Espíritu Santo, que nos llama a cada uno a la conversión y renovación. Pedimos su intercesión por los pobres, los hambrientos y las personas sin hogar, todos aquellos atrapados en vidas de pobreza y desesperada necesidad. Que haya justicia para todos los que sufren en este mundo. Le pedimos a su intercesión que haya un respeto más profundo por toda la vida humana, desde el primer momento de la concepción hasta el último suspiro natural. Haremos una pausa ahora y yo los invito en este momento a presentar a nuestra Madre del Perpetuo Socorro

todas sus necesidades e intercesiones especiales. Por favor,

0: que Dios nos concede a nosotros, pecadores. Y si te ha hecho tan poderosa, tan rica, tan benigna, es para que nos socorras en nuestras miserias. Eres la abogada de los reos más abominables y desamparados, que a ti, Madre, recorren. Ten también en mi ayuda, pues a ti, Madre, me encomiendo. En tus manos pongo mi eterna salvación, y a ti te entrego mi alma. Cuéntame en el número de los que te aman más de veras. Recíbeme bajo tu protección, y eso me basta. Sí, porque si tú me proteges, ya nada temeré. No temeré mis pecados, porque tú eres más poderosa que todo el infierno. No temeré mi propio juez Jesucristo, porque con una súplica tuya, Él se aplaca. Solo temo que por mi descuido deje de encomendarme a ti, Madre, y así me pierda. Obtén para mí, Señora mía, el perdón de los pecados, el amor a Jesucristo, la perseverancia final y la gracia de acudir siempre a ti, oh Madre del Perpetuo Socorro. Dios te salve María, llena eres de gracia, el Señor es contigo. Bendita tú eres entre todas las mujeres y bendito es el fruto de tu vientre Jesús. Santa María, Madre de Dios, ruega por nosotros ahora y en hora de nuestra muerte. Amén. Dios te salve María, llena eres de gracia, el Señor es contigo. Bendita tú eres entre todas las mujeres, y bendito es el fruto de tu vientre, Jesús. Santa María, Madre de Dios, ruega por nosotros ahora y en la hora de nuestra muerte. Amén. Dios te salve, María, llena eres de gracia, el Señor es contigo. Bendita tú eres entre todas las mujeres, y bendito es el fruto de tu vientre, Jesús. Santa María, Madre de Dios, ruega por nosotros ahora y en la hora de nuestra muerte. Amén. Ruega por nosotros, Madre del Perpetuo Socorro, para que seamos dignos de alcanzar las promesas de nuestro Señor Jesucristo. Amén. Oremos. Señor mío Jesucristo, que nos diste a tu Madre Santísima, para que con el título insigne de Madre de Perpetuo Socorro la venerásemos, te suplicamos que los que imploran con frecuencia su maternal favor merezcan participar constantemente de los frutos de tu redención, que vives y reinas por los siglos de los siglos. Amén. Ahora quiero dar a ustedes una bendición muy especial, a ustedes que quizás están enfermos, están sufriendo, por los hospitalizados, también si hay miembros de su familia que sufren. Quiero extender esta bendición a ustedes y a todos los enfermos en sus familias y sus familiares. Entonces, por la intercesión de nuestra Madre del Perpetuo Socorro, la bendición de Dios Todopoderoso, Padre, Hijo y el Espíritu Santo desciende sobre ustedes. Amén.
1: Hola, soy Padre Sean McGillicuddy, uno de los redentoristas en la Basílica de Nuestra Señora del Perpetuo Socorro,

Boston, Massachusetts. Dios es amor. Piensen en esta realidad. Dios es amor. Entonces, Dios está siempre amando. Nosotros amamos de vez en cuando, pero Dios está siempre amándonos, cada momento de cada día. Vemos esto principalmente en Jesucristo. Vemos su amor en su encarnación. Se hizo hombre, uno de nosotros para siempre. ¡Qué milagro de amor! Vemos su amor en su vida. En cada página de los evangelios, vemos a Jesús amando. Perdona a los pecadores. Cura a los enfermos. Enseña a sus discípulos y la gente con mucha paciencia. Corrige a los líderes. Les da la bienvenida a todos, especialmente los marginados. ¡Qué amor constante! Vemos su amor especialmente en su entrega en la cruz, su resurrección, su ascensión y su don del Espíritu Santo. He venido para que tengan vida y la tengan en plenitud. Dios, el Padre, el Hijo y el Espíritu Santo, nos ama tanto que quiere que cada uno de nosotros vive con Él para siempre. Dios nos ama. Sin duda, Dios nos ama. ¡Qué buena nueva! Estamos invitados a recibir esta buena nueva como la Virgen María. María recibió la buena nueva del nacimiento de Jesús con alegría, confianza, humildad y gratitud. Durante su visita a su prima Isabel, María alabó a Dios por su grandeza, su fidelidad, su misericordia, su justicia y su generosidad. María entendió y apreció muy bien qué profundo es el amor de Dios. También María hizo algo más. En su vida, María amaba como Dios mismo. Vio que esto es nuestra vocación principal, amar como Dios. Sean compasivos, como es compasivo el Padre de ustedes. En los evangelios siempre vemos a María amando. Le dio sí a Dios cuando le pidió que fuera la madre de su hijo. Ayudó a Isabel en su necesidad. Les dio la bienvenida a todos los visitantes en Belén. Aceptó la cruz durante la presentación de Jesús en el templo. Intercedió por la pareja joven en la boda de Caná. Apoyó a Jesús en su ministerio, especialmente bajo de la cruz en Calvario. También apoyó a sus discípulos, especialmente cuando oró con ellos mientras esperaban al Espíritu Santo. ¿Reconocemos nosotros qué maravilloso es el regalo del amor de Dios? Lo hemos recibido. Vivimos con alegría, confianza y gratitud. Intentamos amar como Jesús y María. Escuchen a Jesús. Vengan a mí. Los que van cansados, llevando pesadas cargas, y yo los aliviaré. Carguen mi yugo y aprenden de mí, que pues paciente y humilde de corazón, y sus almas encontrarán descanso, porque mi yugo es suave y mi carga liviana. ¿Qué confianza podemos tener? Está siempre dispuesto para ayudarnos. Y escúchenlo otra vez. No hay amor más grande que dar la vida por sus amigos. Y son ustedes mis amigos si cumplen lo que les mando. Nos dio sus mandamientos para nuestro bien. Escuchen a María. Hagan

lo que él les diga. ¿Qué les dijo a los sirvientes sobre Jesús en la boda de Caná? Es el mismo consejo del Padre durante la transfiguración. Este es mi hijo, el amado. Escúchenlo. Escuchen cómo María fortaleció a San Juan Diego cuando estaba lleno de dudas y ansiedad. No temas, hijito mío. ¿No es yo, tu madre, que está aquí? Dios, el Padre, Jesús y el Espíritu Santo es amor. Siempre está amándonos, cada momento de cada día. María, nuestra Madre del Pesocoro, nos ama también. Está siempre orando por nosotros. Al pasar este día, le pedimos a Jesús que nos ayude a recibir esta buena nueva como María, nuestra Madre.

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Bolivia, una tierra apasionadamente dotada de color, alegría y diversidad. Un territorio único en sus contrastes, tanto geográficos como culturales.

0: desde las ancestrales costumbres aborígenes y la herencia misionera de los jesuitas, hasta los complejos desafíos políticos y sociales de la actualidad. Esa mixtura se combina para dar forma a este pueblo, que con sus vivas y alegres costumbres, sus ritos y su fe, construye día a día su identidad. Los índices generales marcan que Bolivia es uno de los países que más ha crecido en la región en los últimos años. Sin embargo, la realidad muestra que lejos de los grandes centros urbanos, el desarrollo no alcanza a percibirse notablemente. Como si estuviera detenido en el tiempo, el paisaje del pueblo de Totora deja traslucir la aislada realidad de sus habitantes. Las dificultades económicas abundan y lo que escasea son las oportunidades de empleo y formación. En ese contexto, y con una visión de esperanza y caridad, la iglesia local se aboca al servicio de los niños de las comunidades cercanas al pueblo.
1: Pues es una realidad compleja. Hay niños que son de familias bastante fraccionadas, niños que algunos que no les ayudan mucho los mismos padres, que si, digamos, no hubiera el internado, los dejarían solamente.

0: en su campo trabajando, como a cuidar las chivas, a ir también a su potrero, haciendo otras cosas menos estudiando.
1: Los internados han nacido para responder a una necesidad de la población. Mucha gente del campo no tiene la posibilidad de tener una casa en el pueblo y acceder a una educación de mejor calidad en la población.
2: Aquí les ayudamos más que todo en la educación. Todo lo que uno debería aprender en casa, enseñamos a hacer limpieza, orden, estudiar, y hasta en jardín alguna vez trabajamos también.
3: Nos levantamos a las 6 y a las 7 desayunamos. De las 6 hasta las 7 hacemos nuestros deberes que tenemos que hacer. Y de las 7 nos subimos a la escuela. Después comemos, hacemos las tareas, las manualidades, eso. Después a las 9 de la noche.
2: Claro, al principio les cuesta porque vienen del campo, que no están acostumbradas a vivir así en orden, en limpio y tener un horario. Y les cuesta a algunos, especialmente esos que no hablan castellano. Aquí llegando se siguen aprenden castellano y después a acomodarse al ambiente les cuesta, ¿no? Pero la mayoría están contentos y tienen buenas oportunidades aquí para estudiar y se les nota, ¿no?, que están felices aquí.
4: Sí, nos ayudan con las tareas con las que no podemos. Y si no tenemos tareas, también nos dan tarea para aprender más.
2: Aquí nosotros siempre nos esforzamos en la lectura, escritura, que está muy mal, mate, lenguaje, para que aprendan mejor, porque les cuesta entender, entonces les apoyamos en ese aspecto mucho.
0: Hay niños que entienden y que se ayudan ellos mismos. Hay otros que hay que asistirles en todo, porque les falta todavía mucha formación humana, muchas normas de urbanidad, todo ese tipo de cosas. Entonces, hasta el mismo hecho de aprender a lavar su ropa, limpiarse, todo eso. Pero que sí, se les trata también ahí de acompañar y de ayudar. Muchas veces los chicos que ya han salido vuelven y agradecen mucho la ayuda que se les da en los internados. Agradecen hasta los regaños que se les da y agradecen toda la ayuda que les da el internado.
5: Primero no quería entrar, después de estar acostumbrado y ya no me quiero salir.
1: Entonces es para nosotros una respuesta a una necesidad y una oportunidad de formación y también de evangelización. Naturalmente que no les vamos a obligar, pero sí pedimos que participen en todas las actividades que tenemos.
0: Se les trata de ayudar para que ellos también se formen en valores, para que amen la religión, para que vivan, aprendan a vivir bien, como nos pide la iglesia. Y sí, ellos acogen también toda esa formación, por eso también nos preocupamos de que tengan el bautismo, los sacramentos en general.
6: Las flores también.
1: Nosotros tenemos 15 internados todavía actualmente. Tenemos también centros de salud, hospitales, y cuando se sale a las comunidades normalmente se trata de asistir con algo que se puede, ¿no? Sea con medicamentos, sea a veces con algún tipo de alimentación que llevamos, pero sí nos condiciona el tema económico, porque lamentablemente no recibimos absolutamente ningún apoyo del gobierno, y lo que tenemos que hacer es pedir ayuda a los fieles y pedir ayuda a las instituciones financieras del exterior, especialmente de la iglesia, como es Kirche y Not.
7: A raíz de las grandes dificultades que significa la vida rural, los pobladores del campo se marchan a la ciudad en busca de oportunidades. Ese fenómeno ha sido tan marcado en Bolivia

que ha llevado a las principales ciudades a un crecimiento demográfico tan inesperado como difícil de organizar. Allí, la Iglesia también se pone al servicio y busca aportar su colaboración.

0: ellos les cuesta adaptarse en la ciudad. Es un desafío muy fuerte para la iglesia, pero tratamos de acompañarles también.
1: Hay mucha migración concentrada en toda la ciudad, por el hecho de ser Cochabamba una síntesis de toda Bolivia. Entonces, digamos que el mayor desafío puede ser esta enorme diversidad, y diría también es única en Bolivia por la presencia muy fuerte de la vida religiosa.
2: Es un trabajo muy fuerte, especialmente que realizan los sacerdotes y religiosas en distintas parroquias y sectores muy vulnerables. Hay muchísimos barrios que no tienen ni agua, ni luz, ni alcantarillado, y la gente vive en condiciones muy pobres.
1: Creo que es fundamental para nosotros en Cochabamba, la comunidad religiosa, los consagrados, las consagradas, que una característica que muestran justamente es esta alegría y este sentido profundo a la vida.
3: Bienvenidos a La Valerosa OTV, fundada el 8 de mayo de 1990. Como les digo, este es el barrio San Antonio de Buenavista, por eso esta capillita le llaman todo San Antonio. Entonces, aquí nosotras las hermanas salesianas misioneras administramos el templo, la capillita, y cada domingo a las 4 de la tarde nos juntamos, ¿no? Hacemos infancia misionera, comunión, confirmación. Y a las 6 de la tarde tenemos la Eucaristía.
4: El carisma de las salesianas misioneras es facilitar la experiencia de Dios al prójimo, ¿no? Especialmente a los jóvenes. Son una etapa en la que todo cambia, ¿no? Es una etapa de decisiones, una etapa de confusiones, una etapa que se necesita acompañamiento, ¿no? Vienen muchos jóvenes con muchas heridas, ¿no? Que intentan tapar, porque hoy en día, ¿quién habla del amor? ¿Quién habla de la afectividad? ¿Quién habla de la historia? ¿Quién habla de la reconciliación? Pueden decir, no, odio a mi padre, odio a mi hermano, esto he vivido en la infancia. Y son heridas de niños que la conservan. Y muchas veces pues tienen muchos ruidos, muchas voces, muchas opciones, ¿no? Y a las mujeres, pues que de la nada podemos perder nuestra dignidad de mujeres y corriendo van a buscar cariño porque en casa no lo encuentran, ¿no? También estamos rodeadas de un barrio donde hay muchos suicidios. Muchos jóvenes se quitan la vida, ¿no? Porque no encuentran sentido, ¿no? Nosotras queremos llegar a esos jóvenes, ¿no?

Y con estos jóvenes hacemos este trabajo de curar, de acompañar, de reforzar, incluso de revalorar lo que ellos mismos son, porque se sienten a veces muy disminuidos o como que están solos en el mundo. Y la otra parte tiene que ver con la reconciliación con los padres, con sus hermanos o con aquellas personas que les han hecho daño. Y eso para nosotros es re importante porque el joven sigue anclado a su familia, aunque después sea un profesional, pero su raíz es la familia.

0: Unidad de la Iglesia. Para ello, junto con la evangelización y la predicación, la asistencia material a los más necesitados se vuelve una tarea primordial.
1: Uno evangeliza promoviendo y promoviendo evangeliza, porque es conocida la frase de que en un estómago vacío no entra fácilmente el evangelio. Entonces, con el actual gobierno, por la bonanza económica que ha habido a través del gas y otros recursos naturales, se ha disminuido la pobreza. Pero hay todavía un buen número de bolivianos que viven en pobreza extrema.
2: Hay mejores caminos, hay mejores y escuelas y hay muchas nuevas construcciones. Pero hay mucha pobreza todavía. Lo que nos indica son los comedores populares. Cada rato más gente viene para pedir pan de cada día. Y agradecemos profundamente a Kirchenot, que nos está colaborando justamente en estas obras para disminuir y atender a los pobres, para estar junto con ellos.
3: La Congregación Boliviana Misioneras Cruzadas de la Iglesia. Esta es la primera casa que dejó nuestra madre fundadora y ella ha organizado el comedor que se llamaba La Olla del Pobre. Aquí vienen toda la gente que no tiene recursos para poder tener comidita y entonces vienen aquí a servirse un plato de comida. Vienen hasta 200, pero son gente pobre sin recursos. Pueden entrar el que pasa. No decimos usted no es de aquí. Se llena los dos comedores lleno y más el aquí en el patio. Ya no hay sitio para que puedan entrar a otro lado.
4: Le vamos a dar gracias al Señor porque ha muerto por nosotros para librarnos del pecado, ¿no? En el nombre del Padre, del Hijo y del Espíritu Santo. Amén. Padre nuestro.
3: Al entrar les hacemos rezar. Y después, también cuando vienen, les preparamos. En las fiestas les damos siempre lo mejor que podemos. Hacemos todo lo posible para que ellos se vayan contentos y queden satisfechos.

0: El gran sueño nuestro es que por aquí anden jóvenes y jóvenes y jóvenes con una sonrisa en la cara, ¿no? Y esto es lo que soñamos, que donde yo encuentro el sentido de mi vida pueda transmitir a aquella persona que se acerque a nosotras este tesoro escondido, ¿no?
1: El mayor desafío pastoral de las grandes ciudades de la actualidad es transmitirle al pueblo la cercanía y la fraternidad.

0: El Papa Francisco ha dicho muy claramente que si deseamos ofrecer nuestro aporte al cambio de la historia, es necesario que escuchemos el grito de los pobres y nos comprometamos a sacarlos de su situación de marginación. Ante ese clamor, la Iglesia de Bolivia se lanza de corazón al servicio y la misión, ofreciendo de manera concreta la fuerza renovadora del Evangelio de Dios para transformar aquellas realidades más duras de la región.
1: Los sacerdotes, gracias a Dios, se acercan a la población para conocer sus necesidades y a través de distintos proyectos atender las necesidades básicas de estas personas nuestras. Creemos que no hay que hacer tanto misiones, sino ser misión. Y yo creo que es lo que necesitan nuestros jóvenes y es lo que nosotros tenemos que hacer usando la metodología de Jesús de Nazaret en el trabajo juvenil.
2: Y que la Virgencita te acompañe.

0: estado.
1: Bien.
0: ¿Quién les visita?
1: Nuestro papá.
0: ¿Y qué se llama su papá?
1: ¿Qué?
0: Muy fuerte.
2: Estos jóvenes han perdido la libertad y han entrado en prisión. Han sido sorprendidos como haciendo el oficio que se llaman de mulas, es decir, transportar algún poco de droga.
0: Uy, a este paso me van a pedir confesión. Muy serio se está.
3: Aquí he aprendido muchas cosas. Aquí me han enseñado mucho. El padre Pedro venía aquí. Nos enseñó muchísimo. Igual no sabía ni cómo utilizar el rosario. El padre Pedro me enseñó. Me hablaban igual profesor de religión. Todo, sinceramente, la vida, la que pasamos cada uno de nosotros es como para que comprendas tus errores que has cometido y para que ya no le vuelvas a caer. Si te caes, te levantas de nuevo.
2: Pero yo pienso que lo que un día dijo San Juan Bosco, si este joven hubiera tenido un acompañamiento, un apoyo, un padre, un amigo, no le hubiera pasado lo que ha sucedido con él.
4: Yo al menos no tengo mi papá cuando nació. Cuando he nacido casi nunca se pegaba a mí, siempre paraba de viaje y crecí así nomás con mi madre. Pero el padre Pedro y aquí el monseñor me aprendieron cómo es un padre, me dieron consejos, me dieron palabras. Cuando necesitaba un consejo o lo que sea, siempre ellos estaban aquí. Cuando venían ellos, yo me iba, ellos les hablaba a veces de mis problemas y siempre me decían qué tengo que hacer o esas cosas.
2: Este es el desafío que nos dio Jesús de Nazaret resucitado. Lo encontramos en el capítulo 24 de San Lucas. Jesús se mete en medio de ellos, les escucha, camina a su lado y una vez que ha conocido su problema, les cita la palabra, las promesas de Dios, la alegría de ser también resucitados como Él. Y en este acompañamiento lo reconocen en la fracción del pan.
5: La necesidad económica ha hecho que muchos bolivianos, no solamente de nuestra región, de diferentes pueblos, ciudades del país, vayan a migrar a los países vecinos en principio, ¿no? La Argentina, el Chile, Brasil, en fin, últimamente más a Chile, pero hay muchos bolivianos en Estados Unidos y también ahora en Europa, ¿no?
6: Prácticamente la gente se está desraizando de su cultura en búsqueda de pan de cada día. Hay muchas personas que están migrando, especialmente en nuestra diócesis, desde distintos países de América Latina, que van a la República vecina de Chile, que realmente necesitan ayuda, y lo estamos haciendo poco a poco.
7: En estos últimos tiempos, el trabajo migratorio y la realidad de nuestros hermanos migrantes es muy dolorosa. Salir de tu país no es nada fácil, y más cuando sales en situaciones precarias.
8: Bueno, mi nombre es Esther, tengo 44 años, tengo 4 hijos, el cual dependen de mí. Yo soy madre y padre para ellos, y pues ando en la lucha por ellos. Todo lo que hago es por mis hijos.
7: Generalmente el 95% son colombianos. Cuando les escucho y me dicen que llevan 8 días sin conocer una cama y sin comer, pues eso impacta mucho.
9: Uno toma un bus hacia la frontera de Ecuador. De Ecuador vamos a Perú. De Perú vamos al desaguadero. Es que todos buscamos como una mejoría económica, tanto como

0: Para mí, para mis familiares. Actualmente en Colombia no lo está y puede ser que en Chile sí.
1: En estos momentos estamos en Pisiga, frontera entre Bolivia y Chile. En esta misión estar en frontera a 3.900 metros sobre el nivel del mar.
2: Hola, ¿cómo estás?
3: Sí.
2: No sé si es que sea. ¿Ahorita has estado en el camino?
1: Cuando ellos llegan a casa, llegan muertos de frío y la altura que generalmente hace sus estragos en ellos. A veces se sienten morir porque la altura es muy desconcertante, ¿no?
4: Entonces, nosotros estamos aquí acogidos por las monjas, porque allá no, o sea, para ponerle un sello a un colombiano, dicen que ningún colombiano pasa para allá, que esto y lo otro.
1: Entonces, lo primero que hacemos es darles un mate caliente. Y una vez que llenen ya un poco más de calor, pues enseguida a ofrecerles la comida, mostrarles dónde van a descansar, hacerles la entrevista para saber cuál es la realidad.
5: Porque no saben a quién le estén abriendo su puerta. Y de repente ya le hacen dos, tres preguntas y para adentro. ¿Entiendes? Y ahí mismo lo van ubicando en una cama y le van ofreciendo comida, abrigo. Y eso es una bendición, de verdad que es una bendición esta mujer.
1: Bueno, ellos mismos dicen, hermana, este es un hotel de lujo para nosotros. Ahora sí, ellos pueden bañarse, pueden lavar su ropa, cosa que no podían hacer. Y acá también tenemos que darles mucho valor. Da pena cuando los colombianos de color se sienten rechazados, ¿no?, por su raza, como que fueran personas de segunda categoría. Sueño con que algún día eso desaparezca.

de peligros hay peligros, pero también nosotras tenemos que ser muy cautas y muy prudentes para tomar todas las medidas de seguridad. Antes, cuando no estaban las hermanas, pues Pisiga era tierra de nadie. Muchas mujeres colombianas eran incluso explotadas sexualmente, si no tenían dónde estar. Y todo ese grito de auxilio, de dolor, de desesperación, de soledad, ha hecho de que nazca esta obra.

0: La policía chilena, que es el PDI, muchas veces los trata mal. Pero mira, contra todo pronóstico les acompañamos, porque ellos también dicen, hermana, tu presencia nos da fortaleza. Vieras, hermanito, al otro lado. Es de llorar, ellos, ni ellos mismos se lo creen. Siendo hombres se quiebran en llanto, ¿no? Ese es nuestro trabajo en la frontera.
1: La promoción humana es parte integral de la evangelización, nos lo decía ya el Papa Pablo VI, el Evangelii Nuntiandi. Por lo tanto, es cuestión de ver que justamente esa acción de promoción humana es evangelizar ya. De hecho, Dios quiere que el hombre viva una vida digna, viva como verdadera imagen y semejanza suya. El compromiso por los pobres es el compromiso de defender la imagen de Dios en los hermanos. Muchas veces una imagen ultrajada, pisoteada, donde no pueden vivir. Por lo tanto, comprometernos por el pobre es comprometernos por la imagen de Dios y por la presencia misma de Cristo.
2: Agradecemos a Dios que la gente siente que el sacerdote es este médico de las almas, y no solamente de las almas, pero también el médico que puede ayudar como primer amigo que sostiene su familia o sostiene una persona y siempre sale al encuentro de otro.
1: No son dos cosas distintas, sino que es una etapa y una manera de anunciar el Evangelio, el compromiso para los hermanos descartados, utilizando una palabra del Papa Francisco, y víctimas, porque esto hay que también decir, el pobre no es pobre al azar o porque ha nacido pobre, sino es pobre porque alguien se ha enriquecido.

muchos de los proyectos que tiene la Iglesia de Bolivia en la evangelización y en la promoción humana no serían posibles sin la ayuda generosa y solidaria de muchos colaboradores que ofrecen el fruto de sus sacrificios para que podamos atender a niños en hogares, a jóvenes en la catequesis, que podamos construir una capilla para el culto divino y para promover la vida cristiana. Y por eso, que el Señor les bendiga. Gracias por su ayuda y recuerden lo que dice la palabra, que Dios ama al que da generosamente y con alegría. Y el Señor es tan bueno, tan bondadoso, que le recompensará no solamente el doble, sino el céntuplo de la generosidad.

Por los fieles laicos, especialmente por los caballeros de Colón y sus familias, para que seamos heraldos del Evangelio mediante nuestras palabras y acciones.